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Así arrancábamos esta nueva edición de RQP Weekend. ¿Cómo están? Nosotros felices de compartir otro domingo espectacular con mucha información, tenemos consejos, pero sobre todo tenemos buenas canciones para disfrutarlas a lo largo de estas 3 horas. Comenzamos como siempre saludando a mi equipo que trabaja en estudios. Está Juan Barrios en la programación musical y José Rolón en la puesta al aire y los controles. 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Con ellos te damos la bienvenida, te invitamos a acomodarte y a disfrutar de esta propuesta musical. Yo soy Male Caballero, la cita es hasta las 12, así que quédate allí que esto recién comienza.

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7: Era la propuesta para seguir acompañándote en estos primeros momentos del programa, 0985-944022, nuestro número de contacto. También estamos en las redes como @RQPPY. Si tenés alguna sugerencia o simplemente querés contarnos desde dónde estás pasando tu domingo o desde dónde nos estás escuchando, te invitamos a comunicarte desde ahora. 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Ahora sí, seguimos disfrutando de buena música. 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

0: Era el sonido con el que seguimos disfrutando esta mañana de domingo, mañana fresquita. Gracias por los mensajes en las redes, al WhatsApp 0985-944022 también. Bueno, quiero que me digas desde dónde nos estás escuchando y cómo estás viviendo este clima otoñal, ¿eh? Lindo, lindo está, la verdad. Nosotros seguimos aquí en Cabina de RQP, siempre, siempre con el mejor clima y las mejores canciones, obviamente. Y hablando de pasar un domingo fabuloso, imagino que ya está en marcha ese asado de domingo que vas a estar compartiendo con los amigos o con la familia, ¿no? 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Momento de seguir disfrutando de buenas canciones. 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

Así despedíamos otro temazo, clima ideal para seguir disfrutando de buenas canciones. Estamos en este cuarto bloque con una programación fabulosa, ¿eh? 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Seguimos con buena música en este tramo del programa. 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

Así teníamos otro clásico de Recupé, la propuesta con la que seguimos disfrutando de esta programación de domingo. Gracias por los mensajes y saludos. Seguimos leyéndote y acompañándote hasta las 12, ¿sí? 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Ahora sí, continuamos con buenas canciones. 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

Era la propuesta con la que seguimos compartiendo tu mañana de domingo. Buenísimas canciones realmente. Estamos disfrutando a pleno de estas 3 horas de programación, siempre acompañando las actividades o ese merecido descanso que por ahí también estás realizando o tomándote en este día especial, en este día domingo. 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Estás en RQP Weekend y ya acercándonos al mediodía, seguimos disfrutando de buenas canciones.

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Seguimos en esta edición domingo de Recupe Weekend, tramo final del programa ya, gracias a todos los amigos y amigas que siguen en sintonía. Bueno, nos están escuchando a través de la 98.5 en Ciudad del Este, por ejemplo, gracias a toda esa gente fabulosa de Alto Paraná. También en Pedro Juan Caballero están en sintonía a través de la 103.9 del Dial. Así que gracias por esa presencia y gracias por esa compañía en cada programa. 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Tramo final de RQP Weekend y seguimos con más canciones. 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

Era el sonido con el que despedimos un programa más. Ya llegamos al final de esta edición domingo de Recupe Weekend. Qué bien que pasamos, qué linda mañana que estuvimos compartiendo con todos ustedes. Gracias por esa presencia. 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Gracias Juan Barrios, a José Rolón también, quienes estuvieron trabajando fuera de micrófonos, y a ustedes por permanecer allí del otro lado del dial. Mi nombre es Male Caballero, nos volvemos a reencontrar mañana lunes puntualmente a las 21 horas, así que quédense en nuestra sintonía, siguen acá las buenas canciones las 24 horas, ¿eh? Bueno, muy buen resto de jornada, que tengan un excelente inicio de semana también para mañana. Chau, chau.

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Es domingo, es 28 de junio, estamos transmitiendo para Ciudad del Este en la 98.5, Pedro Juan Caballero en 103.9 y Asunción, donde me encuentro, en la 94.3. Juan Barrios y José Rolón en Estudios Centrales se encargan de la edición y la puesta en el aire. Y quien les saluda, Raúl Vega, ¿cómo están? Me llamo Raúl Vega, sí. Arroba no soy neo en redes sociales. Me dispongo a, desde ahora, de las 5 de la tarde hasta las 9 de la noche, recorrer básicamente lo que serían efemérides musicales ocurridas en esta última semana. Lindo compilado, programa ideal para aquellos que en este domingo están retornando o dirigiéndose. Es un programa que fue pensado para el road trip, básicamente. Si no estás ahí, no te preocupes, la música funciona súper igual, y por supuesto el storytelling también. 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Este es nuestro primer archivo. Un poquitito en pospandemia. Esta es una noticia bastante, bastante joven. Se cumplen 4 años en esta carátula, en el archivo. 22 de junio de 2022. Ese día en particular, en una semana como esta, el grupo 21 Pilots lanzaba lo que ellos llamaban el video interminable. El video interminable era para la canción Levels of Concern, y era un video en la web, por supuesto, que tenía la facultad o la capacidad de actualizarse continuamente con imágenes subidas por los fans, ¿ok? Si vos eras fan, subías videos, subías fotos o lo que sea, y eso entraba a ser parte del video en cuestión, llamado video interminable. Obviamente que en algún momento terminó. Se lanzó el 22 de junio, una semana como esta, en el 2022, y terminó el 16 de diciembre de ese mismo año. O sea, fue un video que duró 178 días en cuestión. Nos gusta mucho 21 Pilots, pero más que Level of Concern, nos gusta esta canción para iniciar el programa. Archivo RQP 2022, 22 de junio, suena 21 Pilots, Here in My Heart.

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Archivo RQP, año 1961, 1961, 24 de junio, el primer cumpleaños de la jornada, el primer cumpleaños, el primer nacimiento. En una semana como esta, este muchacho que era bajista, luego fue vocalista, nacía en Inglaterra, específicamente en la zona de Somerset, específicamente en Bath, Somerset, Inglaterra. Se sigue llamando Kurt Smith y es el bajista y vocalista de Tears for Fears. Él empieza como bajista, en realidad, de este tremendo dúo que tiene una carrera hasta el día de hoy. Hace un par de años salía por primera vez un álbum en vivo de los Tears for Fears. No nos vamos a enfocar ahí, nos vamos a ir a la historia.

De Kurt Smith, deseándole un muy feliz cumpleaños, de cómo se transformó de bajista a vocalista. Si bien era una voz de apoyo, su compañero, este señor de apellido Orzabal, tenía 19 años cuando compuso una canción. Él quería simplemente componer algo que se parezca a Girls on Film de Duran Duran, ¿verdad? Quería su propio éxito New Wave. Entonces, con 19 años compone este tema. Un tema al que él le dio vueltas y vueltas. Era el vocalista de Tears for Fears y cantó una vez, dos demos, tres demos. No terminaba de cerrar cómo quedaba la voz, su propia voz de él como vocalista. Entonces le sugirió a su compañero, canta la voz. Y cuando la cantó él, se transformó de repente en una canción fabulosa. Y Kurt Smith pasó de ser simplemente bajista y vocalista de Tears for Fears. 24 de junio de 1961, feliz cumpleaños, Kurt. Suena Tears for Fears con la canción que transformó en vocalista a este señor. Esto es Mad World.

Archivo RQP 2000, 2014 es el año, era un 27 de junio. Sí, 27 de junio del 2014, el canal Disney, el Disney Channel, vos podés tener, acordate que con Flow, aparte de los partidos del Mundial, tenés Disney Channel, Disney Plus, Disney Premium. Dijimos que este es un programa que está ausente del Mundial, así como hay productos lactosa free, este es Mundial Free, ¿verdad? No hay contenido mundialístico. Sabrina Carpenter, de 15 años, se estrenaba como protagonista de la serie Girl Meets World en Disney Channel, ¿ok? En el 2014. Ella tenía nada más que 15 años, también cantaba la canción principal, y Sabrina, durante el periodo de los 3 años que duró la serie, lanzó sus dos primeros álbumes, ¿verdad? Así que

tenía su propia serie y se estaba transformando en cantante y pudo desarrollar ahí sus habilidades como compositora. En el 2022 alcanzó el éxito musical con su quinto álbum, Emails I Can't Send, y le valió la oportunidad de ser telonera de Taylor Swift en la gira Eras Tour. 27 de junio 2014, Sabrina Carpenter se daba a conocer. Archivo se recupe. Suena Espresso.

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Este archivo me encanta por las por varias razones, por los distintos datos y las distintas enseñanzas inclusive que nos puede llegar a dejar el proceso de esta canción, pero también porque es una de mis bandas favoritas. 25 de junio del año 2001, la agrupación de rock neoyorquina, conocida como The Strokes, lanzaba su sencillo debut, lanzaba su primer single, ¿verdad? Ese single se llamó Hard to Explain. Y estaba en el primer disco de Strokes, pero antes de estar en el primer disco de Strokes pasó un largo camino. E inclusive cuando se lanzó no tuvo éxito. Hard to Explain se lanza en los Estados Unidos y no entra al Hot 100 de Billboard, imagínense. Llega al puesto número 16 en el Reino Unido. Entra al Modern Rock Tracks en el puesto número 23, y esos fueron los números de Hard to Explain, canción que hoy es un clásico de clásicos, de un álbum que es ineludible para la historia del rock y de una banda de las más significativas de los últimos 20 años. A pedido de su discográfica, el grupo comenzó a grabar las canciones de su disco con un productor. Ese productor era muy capo, era Gil Norton, era conocido por trabajar con bandas de rock alternativo, venía a trabajar con Pixies, venía a trabajar con Foo Fighters allá por el 2000, pero pasaba algo, no encajaba en el espíritu de Strokes, en el espíritu de las canciones de The Strokes, que pensaban que cada vez que grababan con Gil las canciones sonaban muy limpias, ¿verdad? Era demasiado lindo todo. Con Norton, descartado, ¿verdad? Lo cambian a Gil Norton y se van con el que hicieron el primer EP, ¿verdad? Con el que hicieron un primer EP. Ese señor se llama Gordon Raphael, y Gordon Raphael había grabado el primer EP de Strokes en un estudio que en realidad era el sótano de la casa de Gordon Raphael. Vuelven y le dicen: che, la verdad que no nos gusta, queremos grabar todo el disco con vos, queremos grabar esta canción con vos. Entre las tantas indicaciones de Julian Casablancas que le había dicho, ¿verdad?, lo que nos gusta de cómo es el sonido, nos gustaría que sea una banda que es del pasado pero que vino al futuro a grabar su disco, ¿se entiende? Y tipo Gordon tomaba nota, ¿verdad? Queremos que el álbum suene como si fuesen los jeans favoritos de las personas, ¿ok? No, no, no.

están totalmente destrozados, pero sí muy usados y por ende están muy cómodos. Entonces, Rafael tomaba nota de todo eso y dijo, bueno, listo, canciones que suenen como un jean cómodo. Y así surgió toda la magia musical de Is This It, primer álbum de los primer álbum de los Strokes, un álbum y una historia que tienen que ver 100% con una canción a la que de hecho Julian Casablancas decía que no traten de entender la canción, ¿verdad? No traten las cosas. Hard to Explain trata de que las cosas no son como queremos a veces, pero tampoco nos tenemos que preocupar. Todo eso comulgó acá, en este álbum. El álbum que se consigue en dos ediciones. Uno con una cola, la tapa del álbum, la cola de alguien que les cuento, la cola es la novia del fotógrafo que sacó la foto con Lin Lane y una mano con un guantecito como dando una nalgada. Y la otra, que pasó de hecho, dijeron, che, esto probablemente lo censuren. ¿Cuál es la otra tapa? La otra tapa es la imagen de una partícula subatómica en una cámara de burbujas. Señoras y señores, con ustedes, el archivo RQP 2001, 25 de junio, una semana como esta, se lanzaba esta canción. The Strokes, Hard to Explain.

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Nuestro siguiente archivo, no, mira, no es el más, yo pensé que sí, no, el cumpleaños de Kurt Smith fue el álbum más viejo, pero de última es el primer archivo que tenemos en el programa en la década de los 80. Nos vamos a ir a una semana como esta, la carátula dice año 1987, 23 de junio, archivo CRQP, una chica que nada más tenía 15 años empieza una gira que sin saberlo se transformaría en el recurso publicitario de su vida. Vamos a hablar de Tiffany. Tiffany tenía 15 años cuando grabó su álbum debut homónimo un año antes, ¿ok? O sea, esta semana, ¿verdad? Básicamente su canción llegaba al puesto número uno, llegaba al puesto número uno, pero el disco se había grabado un año antes, o sea, en 1986. ¿Qué pasó durante todo ese año? Su productor, George Tobin, que también era su manager, había filmado y grabado con RCA Records y ellos lanzaron el álbum, pero no sabían cómo promocionar el disco. Imagínate cerrar con un sello discográfico que no se especializaba en promoción. Y aunque no lo crean, allá por 1986, 1987, las radios estadounidenses no estaban tampoco tan interesadas en cantantes adolescentes de 14, 15 años, ¿verdad? Entonces se les ocurrió una idea comercial que lo cambiaría todo y tiene que ver de hecho con la palabra comercial. ¿Por qué? Vamos a dar vueltas, vamos a presentarla a Tiffany en los shoppings. ¿Por qué los shoppings? ¿Por qué los shoppings con los mall centers, los centros comerciales estadounidenses? Y porque los shoppings están llenos de pendejos, llenos de chicas de 15 años, de chicas y chicos de 15 años comprando cosas. Los recorridos de centros comerciales existían en ese momento, ahora como tour de centros comerciales, pero se presentaban productos y servicios, no necesariamente artistas, ¿verdad? Pero ahí estaba el guiño. Cierran con algo que se llamó The Good Life Shopping Mall Tour 87. Y en esa gira donde se presentaban productos y servicios, también subía a Tiffany a cantar durante 20 minutos sobre pistas, ¿verdad? Tiraban las pistas del órgano y ella cantaba y demás, ¿verdad? Y después cedía entrevistas, saludaba al público y lo que sea. Bueno, durante el primer fin de semana, ella tocaba tres shows cada fin de semana. Durante el primer fin de semana vende 60 copias de su álbum, ¿verdad? 6-0. 60 copias de su álbum. Despierta el interés en los medios de a poco, que empezaron a cubrir la historia de esta chica que recorría centros comerciales cantando su álbum debut. Cuando realiza la primera parada antes de regresar a California para cursar su último año, ella todavía estaba en el colegio, tenía que cursar su último año. En esa última, penúltima parada en Colorado, ya es una de las atracciones principales. Y su canción, I Think We Are Alone Now, empieza a sonar en la radio. El 7 de noviembre, estamos en junio, de acá a noviembre, la canción alcanza el puesto número uno en Estados Unidos. Y en enero de 1988, o sea, al año siguiente, este enero que nos viene encima, el álbum se transforma en el álbum número uno de las listas de los Estados Unidos, el primero para una chica joven de 16 años ya en ese entonces, que empezó a promocionar su disco a los 14. Señoras y señores, el archivo RQP, 23 de junio 1987, una canción que ni siquiera era de ella, pero eso es parte de otro archivo. Tiffany, I Think We're Alone Now.

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0: Para la hora 2, sí, para la hora 2 tenemos un amplio y alto recorrido. Vamos a ir al 2009, vamos a ir al 91, vamos a ir al 2024, al 2016 y a 1983. Todo eso en la hora 2 del episodio número 25, Archivos RQP. 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
0: 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Bienvenidos al episodio 25 de Archivos RQP. Estamos repasando eventos, cuestiones ocurridas entre el 22 y el 28 de junio a lo largo del tiempo. Cuestiones que ocurrieron en una semana como esta. Sean todos bienvenidos a la hora 2 de Archivos RQP.

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En un programa que, al que llamamos Mundial Free, libre de datas o de histerias del Mundial, avanzamos hasta las 9 de la noche. Esta es la hora 2, le damos la bienvenida a todas las personas que se suman hasta las 6 de la tarde. Con ustedes el primer archivo. ...28 de junio de 1983... una semana como esta, de hecho un día como hoy, mirá, un día como hoy, una semana como esta. Dos chicos, uno se llama Andrew Ridgely y otro se llama George Michael. En ese año, cuando simplemente ellos tenían 23 años, en 1983, un día como hoy, se despedían de su carrera como grupo. Su grupo se llamaba Wham, ¿ok? Y tenían nada más que 23 años en ese momento y ya eran el fenómeno que eran. Y George Michael, yo creo que él se imaginaba, yo creo que sí, y sus managers también, se transformaría en uno de los íconos absolutos de la música inglesa. ¿Qué hacen ese día? Ofrecen su último concierto. El concierto es en el estadio de Wembley, ojo, ahí en Londres, por supuesto. Y la última canción que tocaron en ese concierto se llama I'm Your Man. Para cerrar esa última canción que tocó en la historia de Wham, se subió un amigo de ellos a cantarlas todos juntos. Ese muchacho se llamaba Simon Le Bon y también en 1983 tenía un grupo que estaba arrancando que se llamaba Duran Duran. ¿Te imaginas a Wham y Duran Duran en vivo? Una sola vez pasó en ese concierto. 28 de junio de 1983 se despedía Wham de los escenarios. Esto es I'm Your Man.

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Nuestro siguiente archivo nos lleva exactamente hace 10 años, un 24 de junio en el 2016. Sí, como si fuese este challenge, este reto, esta tendencia más bien del 10 años atrás, 2016, 2026. Bueno, un 24 de junio del 2016, Kanye West, sí, él, estrenaba el clip de una canción que tenía una particularidad, ¿verdad? Ese clip estaba lleno, él estaba, ¿verdad?, en la cama, con retratos de personas desnudas, incluida su esposa, Kim Kardashian, en ese momento, un montón de retratos de personas desnudas. Cuando digo personas, me refiero a que también estaba Rihanna, estaba Bill Cosby, estaba Donald Trump, que yo no sé si en ese momento todavía, no sé si estaba ya en su primer mandato o no, pero bueno, Donald Trump, Bill Cosby, Rihanna, Kim Kardashian y otras celebridades, incluida Taylor Swift, ¿verdad? Incluida Taylor Swift, aparecían desnudos en el clip de este track. En la letra, despectivamente, Kanye West en aquel entonces se seguía refiriendo despectivamente a Taylor Swift y dijo: "Yo hice famosa a esa zorra". Kanye West describe el video como una reflexión sobre la fama. Y sí, se va entre sus locuras, va y viene, hay veces que pidió disculpas. Tengo entendido que, si bien no son los mejores amigos del mundo, en algún punto dejaron todas esas historias atrás entre Kanye West y Taylor Swift. El video era de una canción que se llama Famous. 24 de junio del 2016, archivo RQP, suena Kanye West, Famous. Man.

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Acá tenemos una noticia que te puede llegar a ser bastante polémica y puede disparar muchas, muchas, muchas discusiones con respecto a las nuevas formas de ganarse la vida de muchas personas, ¿verdad? Sí, la protagonista de esta noticia, de este archivo, de esta anécdota, básicamente, no es la artista en sí, sino la página OnlyFans. Archivo RQP, 25 de junio, carátula 2024. Hace 2 años nada más, Lily Allen lanzaba su cuenta en OnlyFans. Sí, The One and Only, Lily Allen lanzaba su cuenta en OnlyFans para publicar fotos y videos de sus pies. ¿Ok? Yo no sé si tienen OnlyFans, si siguen y demás, si tienen usuario o lo que sea, pero por las dudas se los dejo. El usuario, no sé si ya lo levantó a todo esto, pero el usuario de Lily Allen era Lily Allen con las letras FTSE500, ¿ok? Por las dudas, FTSE500. Lily Allen tenía ella su OnlyFans y meses después de haber lanzado en el 2024 su página en OnlyFans, afirma que él generaba muchos más ingresos que sus reproducciones en Spotify. Eso seguro que sí. El debate abierto de OnlyFans para ganarse la vida. Hasta el día de hoy, siglo XXI, año 2026, los tabúes en torno al universo de lo que se conoce como lucrar, ¿verdad? Tener algún tipo de lucro con el cuerpo de las mujeres y de los hombres, está ahí y seguirá estando. 25 de junio de 2024, archivo de RQP, Lily Allen.

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0: 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Nos vamos a un récord en nuestro... Un récord, un logro, una linda situación para cualquier músico. El archivo tiene como carátula el año 1991, 22 de junio, el segundo y último álbum de estudio del grupo NWA. Un grupo, o sea, un álbum que si sos de raza negra podés decir el título del álbum, ya que el título es Niggas for Life. Y si tenés algún tipo de pudor con la palabra o el arte del título, tenés que leerlo al revés. Se conoce también como Effil for Sagging. Effil for Sagging básicamente es la versión al revés o dada vuelta de Niggas for Life. El segundo y último álbum de este grupo la alcanzó el número uno en Estados Unidos, convirtiéndose, ¿cuál es la singularidad? Se convertía en el cuarto álbum de rap en encabezar las listas históricamente. Los discos anteriores de rap, mira, ahí también estaban empatados entre artistas blancos y artistas negros. Todo esto que les acabo, esta sensibilidad, se da muchísimo más en los Estados Unidos con la tensión de raza que hay ahí en particular. Entonces, pero como guiño propio mío, de los cuatro álbumes, este empataba en 2 y 2, 2 para raza negra y 2 para raza blanca. El primer álbum de rap en el cual se llegó al puesto número 1 había sido en 1987 y el disco fue License to Ill de los Beastie Boys, ¿okay? Artistas de raza blanca. Luego en 1990 hay dos álbumes de rap que llegaron, uno de raza negra, Please Hammer, Don't Hurt Them de MC Hammer, y ese mismo año To the Extreme de Vanilla Ice, ¿ok? Dos blancos, dos negros, dos culturas, dos formas muy distintas de encarar el rap, ambos, de ambas partes, los cuatro discos tremendamente geniales a nivel musical, más allá, le pese a quien le pese, sí, Vanilla Ice también, y MC Hammer también, de listo, no digan más nada. 1991, archivo RQP, 22 de junio, suena NWA desde ese álbum, esto es Appetite for Destruction.

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Esto lo mencionaba el viernes de un poquitito de paso, ya que cabe la salvedad de hacerlo, porque precisamente esta noticia pasó desapercibida en los medios nacionales, opacada por el partido de la Albirroja con Australia. Archivo RQP, 22 de junio del año 2009. Sí, no, 25 de junio del año 2009. Ese 25 de junio del año 2009, con 50 años, era hallado muerto en su mansión de Los Ángeles, en una mansión que alquilaba en Los Ángeles, Michael Jackson. Sí, 25 de junio del año 2009, una semana como esta, se iba el rey indiscutible del pop. Michael Jackson era encontrado inconsciente y sin reaccionar en la cama por su médico, el doctor personal llamado Dr. Conrad Murray, quien intenta reanimarlo sin éxito. Los paramédicos llegan rápidamente a la mansión de Holmby Hills tras recibir la llamada de 911. La llamada la hace su médico Murray e intentan reanimar a Jackson, que de camino al centro médico Ronald Reagan de la UCLA es declarado muerto. Internet explotó. Año 2009 estamos hablando. Internet tenía 10 años de uso popular, un poquitito más, 12, 13, 10 años en el que todo el mundo tenía acceso a internet. Y en el 2009, recuerden, no habían ni redes sociales, o las primeras redes sociales eran poquísimas. Uno se iba a las webs, entraba a internet a averiguar si era cierto que Michael Jackson había muerto. Bueno, la internet, así como la conocíamos en ese momento, no pudo soportar el impacto de la muerte de Michael Jackson. Los sitios web se realizaron, todas las webs se ralentizaron. La que no estaba bloqueada estaba colapsada bajo el peso de millones de búsquedas relacionadas al rey del pop. Wikipedia reportó casi 1 millón de visitas a la biografía de Jackson en tan solo una hora. Otras páginas muy famosas en ese momento, como TMZ de Los Ángeles, directamente cayeron. AOL, Instant Messenger, que era el WhatsApp que teníamos en ese momento, se quedó fuera de servicio durante 40 minutos. Entonces estamos hablando en todo el mundo. No es que pasó en nada, no, en todo el mundo pasaba eso. Que estaba muy de moda, por supuesto, Twitter. Y Twitter tuvo publicaciones donde el 15% de las publicaciones, que son aproximadamente 5.000 tweets por minuto, hacían referencia a la muerte de Michael Jackson. Lamentablemente era cierto, y hay mucho que podríamos hablar de la desaparición de Michael. Él estaba a punto de estrenar un documental, a punto de sacar un álbum que era Is This It, pero nos dejaba un tremendo legado. Y este año, esta semana más bien, pasó desapercibida, más que nada por la situación mundialística, acá en Paraguay al menos, de la Albirroja. Nosotros hacemos justicia acordándonos de él en este archivo. 25 de junio del año 2009, Michael Jackson, They Don't Care About Us.

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0: para la hora 3, para la hora 3, señoras y señores, vamos a irnos a dónde, perdón, me colgué, vamos a irnos a 1980, 1977, 2015, 1987 y 1988. Eso van a ser los archivos RQP de la hora 3. En momentos regresamos con más archivos RQP.
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0: 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Inicia la hora 3 de los archivos RQP. Estamos recorriendo episodios históricos relacionados a la música en años anteriores, específicamente entre el 22 y el 28 de junio. Este es el episodio 25 de Archivos RQP.

0: Bienvenidos a todos en la hora 3 minutos de las 19, personal, el internet más rápido del país, Premier Fitness Club, entrena mejor, viví mejor, presentan este programa que se está emitiendo el último domingo de junio, no lo había dicho todavía, domingo 28 de junio, al aire en Ciudad del Este, en la 98.5, al aire en frecuencia modulada de Pedro Juan Caballero 103.9, y en Asunción, donde me encuentro, en mi home studio, tranquilo, 94.3. José Rolón y Juan Barrios en Estudios Centrales me acompañan y vamos a estar hasta las 9, como absolutamente todos los domingos. Les dije que este es el episodio 25 y este el primer archivo de la hora 3. Nos vamos a ir a 1980, o al menos en esta carátula que tengo acá está ese año. Año emblemático, 1980, 27 de junio. Si estuviésemos en 1980, esto hubiera sido ayer, básicamente. 27 de junio de 1980, los Led Zeppelin, ¿verdad? Todo esto tiene que ver con el universo de Led Zeppelin. Tocaban en Nuremberg. Híjole, hay que estar ahí, ¿eh? Zeppelin tocaba en Nuremberg y su baterista, el gran John Bonham, mientras tocaba la batería, en la canción Black Dog, se desplomó. Ok, estaba tocando la batería, en un momento se empezó a inclinar, plum, y se desplomó. Obviamente fue trasladado de urgencia al hospital y el concierto se terminó en ese momento porque nadie sabía qué le había pasado a John Bonham en el medio de Black Dog en Nuremberg. Robert Plant bromeó en una conferencia que dieron diciendo que había comido demasiadas bananas, comió demasiados plátanos antes del concierto en cuestión. Pero lo más probable era que haya abusado del alcohol. Y básicamente se cayó y se desplomó por caure. Esto dejaba un antecedente. Recordemos que estamos en junio de 1980. Bueno, para septiembre... Ok, julio, agosto, septiembre. Dentro de 3 meses, en 1980, fallecería John Bonham por abusos y excesos con el alcohol. Sí, no es un velorio, pero ya no los vamos avisando. Daban los primeros indicios. Tuvimos, nada, 2 velorios. Uno el de Michael Jackson, ¿verdad? Y un cumpleaños. No, tuvimos un velorio y un cumpleaños. Velorio de Michael Jackson y cumpleaños del bajista de Tears for Fears. Por lo pronto, nos quedamos acá, con algo que se venía indiscutiblemente para una persona que abusaba del alcohol. Archivo 1980, 27 de junio. Suena Led Zeppelin con esa canción que no terminó de tocar John Bonham. Esto es Black Dog.
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Un lindo guiño y un año fantástico para la música en general. A pesar de que esto no se trata del punk, específicamente la carátula es de 1977, 28 de junio de 1977. Mira, un día como hoy. En una localidad de Inglaterra, específicamente en Lewisham, Inglaterra, había un festival. Ese festival se llamaba Deptford, ¿ok? Y había un grupo que se llamaba Coffee Racers. Las Café Racers, venía un poquitito del universo del motociclismo, de las motos en aquella época, en la Segunda Guerra Mundial. Bueno, Café Racers es un buen nombre para una banda. Aunque para mí, para los que se llamaban Café Racers, dijeron que no. No se querían

llamar más así. Tenían que telonear en ese festival, en el festival de Bedford, Inglaterra, tenían que telonear al grupo Squeeze. Y cuando suben al escenario, no se presentan como los Café Rave.

en qué términos en la jerga inglesa se utiliza dire straits, en inglés se traduce hacia el español como una situación desesperada. Una situación desesperada, estar en apuros, estar a la miseria, se entiende como en bancarrota, desesperado, hecho mierda básicamente a nivel económico. Seco, ¿verdad? Seco, hendí, o como quiera decir, los hendí straits. Dire straits significa eso. Y se subían a ese escenario en plena bancarrota a telonear a Squeeze. Exactamente un año después lanzaban el single Sultans of Swing y cambiaba la historia de sus bolsillos para siempre. Archivo RQP 1977, un 28 de junio, una semana y un día como hoy, Dire Straits subía con ese nombre por primera vez a un escenario. La canción que tocaban era esta, Sultans of Swing.

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Este siguiente archivo es un archivo cortito y al pie, si se quiere, 26 de junio del año 2015, poco más de 10 años, para un hito dentro del line-up del festival Glastonbury. Un 26 de junio del 2015, una semana como esta, en ese particular festival, subía al escenario Florence and the Machine, ¿verdad? Y se convertían ellas, en la primera banda liderada por una mujer en encabezar el festival Glastonbury. Al menos en esta era, al menos en este siglo. Desde el año 1992, que no pasaba eso, cuando en 1992 el cartel de Glastonbury era básicamente liderado por las Shakespeare's Sisters. Sí, Florence and the Machine lo hizo de nuevo en el 2015 y Shakespeare Sisters habían sido las primeras en 1992. De las dos bandas me quiero ir con la que menos escuchamos, creo, así que nos vamos a quedar con los 90s. En el año 1992, entonces, Shakespeare Sisters estaban en ese cartel y nuestro archivo del 2015, el 26 de junio, lo celebra. Con ustedes el clásico del dúo, esto es Stay. 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

Ahora sí, no tengo cómo decirlo. Este es oficialmente el segundo velorio de la jornada. Sí, abríamos la hora con la antesala del fallecimiento de John Bonham, baterista de Led Zeppelin, pero ahora sí no nos queda otra. En 1987, según este archivo, fallecía un 22 de junio el inigualable, ícono total y absoluto, Fred Astaire, actor, cantante, bailarín, ícono de Hollywood. Fred Astaire fallecía de neumonía a los 88 años, una semana como esta. Poco antes de su muerte, y acá nos vamos al otro velorio que tuvimos en la segunda hora, el velorio de Michael Jackson, poco antes de su muerte, en 1988, Fred Astaire renunció, él, ¿verdad?, simbólicamente, renunció a su trono como el rey de la canción y el baile, según él, ¿verdad?, y le dio la bienvenida a un nuevo heredero. Según él, su heredero era Michael Jackson, y declaraba diciendo que no quería abandonar este mundo sin saber quién era mi sucesor. Gracias, Michael, se lo dijo, se lo dedicó con ustedes, ese archivo tan particular de un ícono absoluto. En 1987, una semana como esta, un 22 de junio, fallecía Fred Astaire. Ahora, el himno ineludible. Esto es Single.

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Último archivo de la hora 3. Estamos en el 23 de junio de 1998, según la carátula a continuación. Para esta fecha, un 23 de junio en el 98, se lanzaba un soundtrack, atendé muy bien, se lanzaba un soundtrack que llegaba al número uno en ventas en los Estados Unidos con 4 millones de copias vendidas. El soundtrack era de una película que definitivamente también marcaría un ícono, en este caso, en las películas de ciencia ficción, acción-ciencia ficción. Estaba de moda, era el 98, se venía el fin del mundo, acuérdense, se venía el fin del mundo del año 2000, que nadie tenía muy en claro si iba a ser bíblico, catastrófico, atómico, lo que sea, pero había un nervio fuerte con respecto al fin del mundo. Y en el 98, varias empresas, varios estudios de Hollywood, estrenaron películas con asteroides estrellándose en el planeta. Esta, la que tuvo el soundtrack inolvidable que suena hasta hoy, se llamaba... Soundtrack, sí. Se llamaba Armagedón. Armagedón contaba la historia. Hasta el día de hoy te enganchás mirando Armagedón. Era, contaba la historia intrépida de un grupo de no astronautas, sino perforadores de suelo, normalmente de petróleo y demás, que encabezados por un heroico Bruce Willis, iba como tantas otras veces más en aquella época a salvar el mundo, ¿verdad? Iba a salvar el mundo lanzado en un cohete hacia el asteroide antes de que llegue a la Tierra, para perforar el asteroide, poner una bomba, hacer explotar el asteroide y volver a casa. Ay, ay, ay, sí. Me lleno de testosterona simplemente de narrando todo esto. 23 de junio de 1998, archivo RQP. El tema central era una balada. La balada era de Aerosmith. La canción, I Don't Want Miss a Thing.

0: Se fue la hora 3 y estamos atentos a lo que se viene a continuación, que son otros 5 años, otros 5 archivos, 1990. Vamos a ir dos veces a 1995, sí, 2005, como les decía, 1990 y también el 97. Mira, tenemos un final bastante noventoso, lo que va a ser la hora 4 del episodio 25 de Archivos.
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0: Se vienen los últimos 5 archivos entre el 22 y el 28 de junio. Se viene la hora 4 del episodio 25 de Archivos RQP.

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Sí, José Rolón y Juan Barrios están en Estudios Centrales y yo, sin muchas más vueltas, me despacho con el primer archivo de nuestra última hora. Esto ocurrió en 1990, la carátula dice 1990, una semana como esta, por supuesto, un 23 de junio de 1990. Imagínate que vos te vas a un concierto, te vas a tu concierto soñado, al concierto que siempre te quisiste ir a ver y a ver a tu banda favorita, ¿verdad? Ese concierto queda en Inglaterra, queda en Glastonbury. Estás ahí, qué sé yo, está tocando tu banda favorita. ¿Cuál es tu banda favorita? The Cure, sí. The Cure está tocando y vos estás ahí feliz, nambré, miles de personas haciendo de las suyas, actuación estelar en el festival de Glastonbury de The Cure, y de repente escuchás algo más fuerte que la música, mirás para arriba y está aterrizando un helicóptero en el medio de absolutamente todo el concierto. Viene bajando el helicóptero, ¿verdad? Y la gente se dispersa, nadie sabe qué pasa. The Cure termina, para la canción que estaba tocando, ¿verdad? Y un Robert Smith, consciente e informándose de lo que estaba pasando, abre al público, dice que por favor cooperen, que dejen aterrizar al helicóptero, porque ese helicóptero estaba llegando a rescatar a una mujer que casi muere aplastada por la multitud, una multitud entusiasta, pero también estaba sufriendo un paro cardíaco. Ok, así que el concierto en el medio de la nada, la ambulancia no podía entrar, los enfermeros no podían entrar, ahí estaban bien preparados los festivales con un helicóptero para rescatar a una persona que, gracias a Dios, salió ilesa, no falleció, pero fue rescatada en el medio del concierto de The Cure en Glastonbury. Sí, ¿con cuál canción? ¿Qué canción interrumpieron? Bueno, esa es con la que vamos a arrancar la última hora. Archivo 23 de junio de 1990. Suena The Cure y aquella canción que esta vez no se va a interrumpir. Esto es Fascination Street.

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Nuestro siguiente archivo nos lleva a la vida un poco más, ¿verdad? De un deportista de deportes extremos que de una persona que se dedica a la música. Archivo RQP del año 2005, un 26 de junio del año 2005, corría cuando precisamente estaba a punto de correr en moto, el piloto de motocross, Carey Hart. Carey Hart, básicamente tenía una carrera en California, ¿verdad? En Mammoth, California. Ahí estaba a punto de iniciarse e inicia de hecho la carrera, ¿verdad? Entonces se va él como piloto, se sube a su moto, empieza a dar vueltas hasta que, como en cualquier otro circuito de carrera, esto también pasa en las motos, en el pit te van sacando carteles, ¿verdad? De que aceleres, baje, cambie la rueda, te van dando como los estados en particular. Nada más que el cartel, ¿verdad? Imagínense, Carey Hart se va al taco en la moto, ¿verdad? Nada más que el cartel dice: te querés casar conmigo, ¿verdad? Mira, si te querés casar conmigo. Y la que estaba sosteniendo el cartel era su novia. Su novia se llamaba artísticamente Pink. Entonces, en el medio de la carrera, en pleno, a full, le pela un cartel diciendo que se quiere casar. Él no frena, continúa la carrera. Y el siguiente cartel que se encuentra decía: hablo en serio. ¿Ok? Con ese cartel de hablo en serio, te querés casar conmigo, frena, deja de competir, se baja de la moto, acepta casarse y la pareja, un año después, contraía las nupcias. Para bien, o sea, como simpático, como bueno, como positivo, siguen casados hasta el día de hoy. 20 años después, Pink y Carey Hart siguen casados, ¿verdad? Siguen casados, tienen hijos y todo eso, porque si no sería una historia medio intensa, ¿verdad? Que de tu carrera, vos como piloto, deportista, te vas, estás a full, y siendo, ¿no? Es medio intensa tu novia que se mete a pleno en tu. Bueno, no importa. Charlemos esto, pero en otra ocasión. Archivo RQP, 26 de junio del año 2005. Carey Hart detiene su carrera para casarse un año después con Pink, que le sacaba carteles. Pink, definitivamente, estaba tratando y tratando y tratando de ganarse un marido. Esto es Pink Try.

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Nuestro siguiente archivo es un archivo, por supuesto, de esta semana. La fecha es 24 de junio, nos vamos a 1995. En este 1995 el protagonista, que usted no lo crea, es un sándwich de atún. Hay una canción, muy mala por cierto, que se llama Red Mosquito. Y Red Mosquito trata sobre este incidente que te voy a decir ahora. Bueno, sándwich de atún en mal estado, vocalista de un determinado grupo que lo come antes de subir al escenario y se me espera un gran concierto. Voy a comer un poquitito de proteína con algo de carbo para tener energía, ¿verdad? El vocalista del grupo que come esto, el concierto era en el Polo Fields de San Francisco. Sí, en San Francisco. El vocalista del grupo se llamaba Eddie Vedder. Su grupo, que estaba pegando hace un par de años, era Pearl Jam. Y Pearl Jam suben a tocar. Llegan a tocar 7 canciones antes de que Eddie Vedder, completamente descompuesto, que venía ya descomponiéndose, se tenga que retirar, ¿verdad? Se tenga que retirar del concierto porque queda intoxicado por un sándwich de atún. Para que no hayan desmanes, para que no se vaya toda la mierda del público, diga, devuélvanos la entrada o se rompa todo en particular, entra a reemplazarlo a alguien que estaba invitado nada más. Iba a tocar en un par de temas, pero entra como invitado y ese invitado termina cantando 14 canciones más. El invitado era Neil Young, ¿ok? Y reemplazó, lujazo, a Eddie Vedder. Imagínate eso, haber estado en ese concierto. 24 de junio de 1995, en el aire, señoras y señores, celebramos ese

nos vamos a pasar Red Mosquito. Red Mosquito es, se recuerda el incidente, pero el tema realmente es muy malo. Nos vamos con este, que va más con esta hora y todo. Esto es Give It To Fly.

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Hay momentos en los cuales hacemos el programa que claramente por la época del año en la que la hacemos, muchas de las noticias tienen que ver con un acontecimiento firme o fijo a lo largo de las décadas. Por ejemplo, todos los años en un mismo mes se realizan las nominaciones al Salón de la Fama. Todos los años, en el mismo mes, hay festivales de primavera o, en este caso, festivales de verano. Muchas de las noticias que tuvimos en el programa de hoy están relacionados a festivales. Hace un ratito decíamos una de Glastonbury, hace un ratito decíamos otra del Polo Fields en San Francisco, porque en el hemisferio norte están a pleno en primavera-verano. Esta vuelve a caer en Glastonbury. Era también el año 1995 y también estaba de gira Elástica en esa cuestión. Era un 25 de junio cuando Elástica subía, yo creo que los únicos dos o tres años que tuvieron de fama estas personas en Inglaterra, estaban tocando en Glastonbury ese 25 de junio de 1995, y un asistente, alguien del público, ¿verdad?, un muchacho llamado Anthony Jen, dijo: voy a subir al escenario. Pero no dijo: voy a subir al escenario nomás. No, voy a subir al escenario, me voy a desnudar y me voy a poner a bailar con el grupo. Increíblemente, su plan salió bien. Sí, Anthony Jen burló a la seguridad, subió al escenario, se desnudó y logró bailar durante un minuto entero mientras el grupo se reía y simplemente seguían tocando. Rock and Roll Nena, 25 de junio de 1995. Archivo RQP, Elástica.

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Llega el momento del último archivo y con ella la reflexión, la vuelta, el agradecimiento en el día más en el que el más reflexivo de la semana, ¿verdad? Los domingos estamos ahí pensando en lo que pasó, qué pudimos hacer, qué podemos mejorar o en el mejor de los casos, ¿verdad? Bien sanos, y proyectar a futuro. Yo trato de traerlos al presente con estas anécdotas y tratar de disfrutar del tiempo real que tenemos mientras hacemos algo, ¿verdad? En este caso, escuchar músicas y historias en los archivos RQP, 4 horas todos los domingos de 17 a 20 a 21. Dijimos que por el estrés en general no nos íbamos a dedicar los domingos a hablar casi nada del Mundial, así que lo dejamos así. José Rolón y Juan Barrios están en Estudios Centrales, sí, y nos vemos mañana con 10 canciones nuevas. Luego de repasar todas estas cuestiones históricas, mañana tengo 10 temas nuevos para ustedes. 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Me voy a ir con una gran anécdota que quizá también los haga valorar el tiempo presente que tenemos por acá. Gracias a todos por estar ahí. Este es nuestro último archivo. 28 de junio del año 1997, algo lindo para todos, que es poder ir a un festival de rock, sacar, ir todo encima con la persona que amas, lo mejor que hay, ¿verdad? Bueno, esta historia transcurre en Texas y la canción que les voy a presentar narra esta historia, la historia de Lila y Raymond Howard, ¿ok? Sí, se llamaban así, Lila y Raymond Howard, ya eran una pareja de ancianos. Ellos vivían en Salado, Texas, y deciden, así ancianitos como son, deciden, vamos al festival de música, vamos al festival anual del Día de los Pioneros, ahí en Texas, ¿verdad? Y tenían que ir desde Salado, Texas, hasta Temple, Texas, a simplemente 16 kilómetros de distancia. No llegaron nunca, ¿ok? No llegaron nunca, se extraviaron ellos. Ella padecía de Alzheimer, ella anciana, Lila, padecía de Alzheimer, y Raymond se estaba recuperando de una cirugía cerebral cuando deciden subirse a su auto e ir a ese festival juntos. Cuando desaparecen, a los pocos días de desaparecer, me refiero a 2 o 3 días de desaparecer, porque imagínense todos los vecinos, pueblos chicos, dicen, se fueron al festival, desaparecieron, no se comunicaron más. Bueno, un pequeño medio local, el Austin American Statement, escribió una serie de artículos de la pareja porque nadie sabía dónde estaban. Texas, tierra de muchos músicos, tenía a este señor, a Tony Scalzo, que era bajista, que escuchó, ¿verdad? Su banda era de Austin y escucha estas historias de las dos personas extraviadas, de Lila y Raymond, y se inspira. Es verdad, se inspira en la historia y decide escribir una canción. Se le ocurrió una canción, la termina de escribir y dice que él al escribir la canción estaba idealizando la historia, ¿verdad? De estos dos ancianos que se van a un festival, ¿verdad? Un poco para divertirse, un poco para revivir los años en los que se conocieron. Y la canción que termina de componer cuenta de esa historia que él se imaginó. 13 días después de la desaparición de los Howard, fueron encontrados en Hot Springs, Arkansas, a 640 kilómetros de su destino. ¿Recuerdan la historia? Estaban simplemente a 16 kilómetros. De Salado a Temple tenía que ir 16 kilómetros. Terminaron a 640 kilómetros de su destino en Arkansas. El vehículo fue encontrado al costado de un camino cubierto de maleza, por eso tardaron en encontrarlo. Era un viejo Oldsmobile Delta 88. ¿Verdad? Tony Scalzo había terminado de escribir la canción cuando se enteró que la pareja había fallecido. Archivo, 28 de junio de 1997. Tony Scalzo era el bajista de la agrupación Fastball. Y la historia de Lila y Raymond, los ancianos con Alzheimer recuperándose de una cirugía cerebral, se llama The Way. Chao. Okay.

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